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0: ¿Qué va a pasar hoy? ¿Qué va a pasar hoy? Bueno, hoy es un día de política y educación aquí en La Voz con Mariel Fiori. Es un día muy especial, tenemos muchos invitados, mucha información para ustedes. Vamos a tener noticias y anuncios locales. En especial nos visita la senadora estatal Michelle Hinchi. Nos va a comentar la ley para el desarrollo responsable del centro de datos, las reformas a los servicios públicos y también la propuesta del condado por impuestos justos al Ulster County for Fair Taxes Act, que es una propuesta que ella apoya y que para que pueda ocurrir primero tiene que ser una ley a nivel estatal. Así que está todo conectado y nos va a explicar más. Más adelante, Giselle Manzano Ramírez, del Centro Comunitario LGBTQ+, del Hudson Valley, nos habla sobre el español no binario, el lenguaje inclusivo, y una encuesta comunitaria que tienen en el centro. Me pregunto si ya viste la revista La Voz de Julio. Si no, te cuento qué es lo que te vas a encontrar en las páginas de La Voz. Ya salió. Está online, está en papel por todo el Valle del Hudson siendo distribuida. También hubo una protesta de emergencia contra el posible establecimiento de una instalación de ICE en Newburgh. Te viene con todo el programa de hoy, amigues.
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0: En La Voz con Mariel Fiori, el comentario de hoy. Y para el comentario de hoy, varias noticias. Les cuento algunas noticias publicadas recientemente por el periódico Daily Freeman. Algo muy interesante que tiene que ver con el agua, el estado del agua y estas cosas que se llaman PFAS o PFAS, los químicos eternos que le llaman porque no se degradan. Y es que el estado de Nueva York está reabriendo las solicitudes para pruebas de PFAS en los pozos privados del condado de Ulster. El Departamento de Salud del estado, publicó el Daily Freeman ayer a la tarde, ha reabierto el plazo de solicitud para el programa piloto de reembolso para pruebas y mitigación de PFAS dirigido a los residentes del condado de Ulster que dependen de pozos privados para obtener agua potable. Tras una pausa temporal, así lo anunció el martes la oficina del Ejecutivo del Condado de Ulster, Jen Metzger. Las autoridades informaron que el programa ofrece pruebas gratuitas de PFAS, así como reembolsos para medidas de mitigación si los niveles, bueno, en inglés le llaman PFAS, pero bueno, en español yo le estoy diciendo PFAS, los niveles de PFAS. Ofrece pruebas gratuitas para pozos privados y reembolsos de hasta $5,000 para sistemas de tratamiento en toda la casa, $10,000 para la conexión a la red pública de agua donde esté disponible y $1,000 para sistemas de tratamiento en el punto de uso en determinados casos. La oficina de Metzger señaló que si bien el estado ha identificado los municipios de Plattekill, Lloyd, Shawangun, Warwossing, Newpaltz, Saugerties y Ulster como zonas de mayor riesgo potencial de contaminación por PFAS, basándose en la densidad de los pozos, los patrones de uso del suelo y las posibles fuentes de exposición, los residentes de cualquier municipio del condado de Ulster pueden presentar su solicitud. Los fondos son limitados y los periodos de solicitud pueden abrirse y cerrarse en función de la demanda, indicaron las autoridades. Las solicitudes se pueden presentar en línea a través de la página web health.ny.gov/, y ahí es private wells PFA.

0: ese, entonces son los pozos públicos, los pozos privados, para ver si tienen este componente tan dañino para la salud, o mediante un formulario en papel disponible en la sección de documentos del sitio web del programa. Así que para más información pueden llamar al teléfono 800-616-9275. Bueno, amigues, vamos a seguir con más información el día de hoy.
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0: Bueno, vamos a escuchar esta canción más adelante. Por ahora les presento a mi siguiente invitada, que está muy apurada y necesitamos hablar con ella. Súper importante, la senadora estatal Michelle Hinchey representa la ciudad de Kingston y también parte del condado de Alcer. Tenemos varios temas, se terminó la sesión legislativa, tiene unos minutos para hablar con nosotros. Está muy contenta, me parece, por varias cositas que ha logrado. Bienvenida Michelle Hinchey al programa. Welcome Michelle to the show.
1: Thank you for having me. How are you?
0: Muy bien, thank you. So, contanos un poco esto de los centros de datos. ¿Qué es esta ley y por qué es tan importante? Why is this law about this legislation about data centers so important?
1: Yeah, I think it's critical. We're one of the first states, if not the first state in the country, to pass kind of a sweeping data center moratorium. 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It's a one-year moratorium, which means for the next year, we're waiting for the governor to sign it. As soon as she signs it, it would mean there'd be a year that large-scale data centers, 20 megawatts or more, or equivalent to over 20,000 homes, powering 20,000 homes, or the energy usage, I should say, of 20,000 homes, would not be able to be built, and they have to be reviewed. We know that we're all using different kinds of technology, especially with the rise of AI. We're all on our phones. We're doing all kinds of tech. However, the data centers are using a tremendous amount of our resources. One, it uses a tremendous amount of water, which is a finite resource, and we have to make sure we're protecting our water supplies for our community members and for our residents. Also, we've seen data centers make local bills, energy bills, skyrocket because of the amount of energy that they use. And so one thing that's really important in this bill is it creates an entirely new energy class and water rate class that would charge the data centers more for their own energy usage and water usage, therefore stopping the pass-through of their costs onto local ratepayers and the neighbors and other folks in the community. 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We need to understand the landscape. 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Right now, what we're seeing across the country is there's not a ton of oversight. 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Make sure that the community is at the table, that the community is protected, and that we're actually being thoughtful about if and when these data centers are sited across the state.
0: Buenísimo. Bueno, es un paso muy crítico este proyecto de ley, esta ley que acabamos de aprobar. Es el primer estado de Nueva York en tener una moratoria para la construcción de centros de data. Es una moratoria de un año, no es una prohibición total, solamente un año. Y estamos esperando todavía que la gobernadora la firme, pero una vez que la firme va a ser entonces a partir de ese momento un año en el cual no se pueden construir centros de data que tengan estas capacidades de 20 megawatts. Esto más o menos equivale al uso de 20.000 viviendas, el uso que de energía que de 20.000 viviendas. Así que vamos a estar revisando todo y claro, todos estamos utilizando diferentes tipos de tecnología, de la inteligencia artificial, pero estos centros de data usan unos cantidades de energía impresionante, tremenda, nos dice la senadora. Unos usos de energía tremenda, específicamente de nuestros recursos, como el agua. El agua es un recurso finito y esto es algo que afecta a los miembros de la comunidad. Así que esto es lo que provocan los centros de datos en las comunidades donde se instalan, es que aumentan los precios de las utilidades públicas, de la electricidad en particular. Porque entonces en esta moratoria, en este proyecto que hemos aprobado, se está creando una nueva categoría para energía y uso del agua. Es decir, que a los centros de datos se les va a cargar más, se les va a cobrar más para que no tengan que seguir pasando ese costo aumentado a los contribuidores. Necesitamos entender cómo funcionan las cosas. Está afectando a muchas comunidades, está lastimando a muchas comunidades en todo el país y no queremos que eso ocurra acá. En todo el país no hay realmente supervisión. Los centros de datos compran tierras, compran granjas, compran depósitos que ya no se están usando y están utilizando ahí y no hay ningún tipo de supervisión al respecto. Así que nosotros queremos con esta proyecto de ley ver qué está pasando y proteger a las comunidades. ¿Cuándo lo va a firmar la gobernadora y por qué no lo firmó? Why hasn't the governor signed it yet and when will that happen?
1: Great question. You know, we passed a number of bills at the end of session. 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Dede Barrett is the assembly member just across the river in Columbia County and Dutchess County. She carried the bill, and I know she's been lobbying the governor hard with her staff to get it signed, and we hope she signs it soon. We need it done quickly.
0: Bueno, muy buena pregunta. La verdad que al final de la sesión legislativa pasamos una gran cantidad de legislaciones, de leyes, y entonces la gobernadora poco a poco está firmándolas y hay algunos de nosotros que le estamos pidiendo que por favor firme esta. En el caso de la ley de los centros de datos, Dede Barrett, la legisladora del otro lado del río, que representando al condado de Columbia y Dutchess, está haciendo mucho cabildeo con su personal para que la gobernadora la firme. Entonces, mientras que no se firme esto, se pueden construir centros de datos acá en Nueva York. ¿Cuántos tenemos al momento? So while this is not being signed, data centers can still be built here in New York State. How many do we have so far?
1: 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But people do know that the industry does know that the bill is there and we've passed it.
0: Bueno, sí, de hecho, los centros de datos más grandes no hemos tenido aquí instalados en el estado de Nueva York. Ha habido unas conversaciones que estamos escuchando para instalar algo así en el sur del condado de Dutchess. Pero claro, nosotros al tener este proyecto de ley, esta ley, estamos dando una gran señal muy clara a la industria de que estamos planificando revisar los detalles y por eso vamos a tener una moratoria. Y así esto nos va a dar también tiempo para negociar, un tiempo que sea más realista. La gobernadora tiene tiempo de firmar esta legislación hasta fin de año, esperamos que sea antes, pero claro, por esto, todas estas conversaciones que mencionamos de centros de datos que tal vez quieran venir aquí, están en pausa, porque quieren ver cómo va a pasar con esta ley. Debo decir que esta ley de moratoria ha tenido apoyo bipartidista, es decir, tanto demócratas como republicanos han apoyado este proyecto de ley y tenemos un apoyo muy, muy, muy grande en todo el estado de Nueva York. Todos los legisladores nos damos cuenta que necesitamos más tiempo para poder procesar y entender cómo vamos a revisar los centros de datos. Bueno, también hablando de que los centros de datos consumen mucha electricidad, ya las facturas de gas y electricidad están por el techo para muchas personas. ¿Qué están haciendo para reformar los servicios públicos? ¿Cómo va ese trabajo? So you just mentioned data centers use a lot of energy. We are already paying a lot for gas and electricity. 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
1: Yes, I was going to say earlier, we're already paying too much for our energy bills. 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First and foremost, on the today, we had a lot of wins in the budget this year for changing how utilities are regulated. One of them is my bill that I carry with Assemblymember Jacobson, who represents Southern Ulster County and Orange County, a little bit of Dutchess, that ends automatic rate increases. Up until recently, when a utility company wanted to get a rate increase, which they have basically been doing every year, every other year, they go to the PSC, they ask for double digit rate increases, they enter into a negotiation with the PSC. 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And the law has been that if the PSC and the utility could not come to an agreement, that the utility got their requested rate increase. That's insane. If they can't come to an agreement, they should not get any rate increase. That's what negotiation is for, to prove where you actually need to be, not based on inflated numbers. And so our bill ends that practice and says if they can't come to a negotiated agreement, they have to keep the rate increase they already had. They don't get a new one. Totally taking the power away from the utility like they had. That will be, I believe, a game changer in our rate increases going forward. Right now, Central Hudson is enacting one that was negotiated previously with the PSC, uh-huh. But going forward for new cases, that's a big win. 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If there's overages, or if the utility makes a significant amount more money than the baseline that they were told they could make from the PSC, they have to return that money to ratepayers, to their customers. 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And we also made sure, yeah, that's great. 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I can pause there.
0: Yes, please. Sí, sí. Bueno, realmente sí, yo estaba a punto de mencionarlo. Estamos pagando demasiado por las facturas de electricidad y gas. Así que no queremos por eso que si vienen, se instalan los centros de datos, que nuestros impuestos aumenten como 25%. Así que por eso trabajé también para las facturas de electricidad de los servicios públicos, y estoy trabajando por un lado con la estructura que tenemos actualmente, que es la PSC, que es la Comisión de Servicios Públicos. Y hoy tenemos varias cosas que hemos cambiado. Por ejemplo, con mi compañero, un proyecto de ley que yo presenté junto a mi compañero Jacobson en la Asamblea por el Condado Sur del Condado Ulster, el Condado Orange y Dutchess. Y es una ley para eliminar los aumentos automáticos de tarifas de electricidad y gas. En este momento lo que pasa es que cada año, como sabemos, las compañías nos aumentan, todos los años aumentan las tarifas. Cada año o cada dos años se acercan a la Comisión de Servicios Públicos y les llevan su caso de por qué deben aumentar las tarifas y llevan un aumento de doble dígito y empiezan las negociaciones. Y negocian y cuando llegan al número que pensaban que ese era el correcto, el número que realmente querían del aumento que querían, ahí paran las negociaciones y entonces ese es el aumento que se da. Pero la ley actual dice que si la Comisión de Servicios Públicos y la Compañía de Servicios Públicos no llegan a ese acuerdo, entonces no llegan a una negociación, entonces se va a hacer el aumento propuesto inicialmente de doble dígito. Y eso me parece que es incorrecto porque ese es el propósito de la negociación. El propósito de la negociación es llegar a un acuerdo. Así que con esto mi proyecto de ley, mi ley termina con esa práctica. Entonces realmente tienen que le sacamos ese poder en adelante, porque justamente este año sí hay otro aumento, pero ese aumento fue negociado anteriormente. Esto es a partir de ahora. También si los servicios públicos hacen más dinero de lo que planearon inicialmente, ese dinero extra que hacen lo tienen que devolver a los contribuyentes. También estamos prohibiendo que pongan cargos superfluos en lo que se llama los cargos de entrega, que es donde saca el dinero la compañía. Por ejemplo, dinero que no, tenemos que pagar nosotros para los bonos de los ejecutivos, para hacer lobby, campañas de cabildeo, para hacer sus grandes publicidades en la vía pública. Estos son grandes cambios que vienen gracias a este proyecto de ley. Continúa, por favor.
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0: Claro. Bueno, hay otro proyecto de ley que estoy copatrocinando con Sara Hanna Shrestha, la asambleísta. Esto es más que nada a largo plazo. Es algo que es un cambio que toma tiempo y es para cambiar la estructura corporativa que tiene actualmente la organización, la empresa Central Hudson o cualquiera de las autoridades públicas que son monopolios, que nos dan nuestra energía, son monopolios y eso es el centro, está en las ganancias. Por eso estamos proponiendo, esto se llama Hudson Valley Power Authority o la Autoridad de la Energía del Valle del Hudson, y esto es para parar con las ganancias, con las ganancias que están sobre los hombros de los trabajadores y de los contribuyentes, que no esté en manos esta compañía de manos extranjeras. En este momento Central Hudson es parte de una compañía canadiense que se llama Fortis. Vamos a poder conseguir capital más barato para poder mejorar la infraestructura, vamos a poder tener el control, va a ser de la comunidad, esta entidad que entregue la energía. Es un modelo que ya existe en Long Island, que existe en Francia, en Messina, y vamos a tener supervisión de la comunidad, con expertos, por supuesto, y esto es un modelo que queremos crear, que se puede mostrar en un modelo en el cual la energía, la electricidad, el gas público es para la gente y no está, no es el centro, las ganancias, y bueno, como decimos, esto es una cuestión de largo plazo, así que estamos haciendo apoyo, estamos creando apoyo en una coalición por todo el territorio donde está Central Hudson, estamos yendo a diferentes lugares, estamos en un roadshow, o sea, en un tour por diferentes lugares y respondiendo preguntas, cómo y por qué, cómo funcionaría esto. Ya varias concejalías y municipalidades han aprobado resoluciones en apoyo de este proyecto de ley. Bueno, me quedó una pregunta que tiene que ver con una ley local que se quiere pasar a nivel local y que tú estás apoyando, y es el condado de Ulster para los impuestos justos. Hemos hablado aquí con la ejecutiva del condado, Chen Metzger, nos explicó varios detalles. Hemos hablado también con March Gallagher, la contralora del condado. Ella tiene algunas dudas respecto a este proyecto de ley, pero antes que esto pueda ser aprobado a nivel local, tiene que pasar una ley en el estado. ¿Tú apoyarías una ley así y por qué? 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
0: Buenísimo. Bueno, este es un proyecto de ley que yo presenté en el Senado, mi compañera Sara Hanna Shrestha en la Asamblea. Esto es algo que se llama Home Rule y es para impuestos específicos del condado. Necesitan una autorización del Estado, no necesariamente crear la ley, pero sí dar la autorización al condado para que lo pueda hacer. Así que ese es el proyecto de ley que yo estoy llevando. Y esto es algo que para que el condado pueda tener este proyecto de ley, pueda pasar la ley de impuestos justos. Tenemos cortes a nivel federal a programas muy críticos y los condados y las comunidades tienen que seguir proveyendo estos una manera de pagar por la comida para la gente, el seguro médico para la gente, servicios. ¿Y cómo vamos a hacer esto? El condado encontró una manera muy productiva y balanceada moralmente, y es hacer que las personas que paguen, que cobran más, que tienen más ingresos, puedan pagar parte de este costo. Otro proyecto de ley a nivel condado que está también de la mano con este otro proyecto es un cambio en los impuestos a las propiedades. Esta nueva regla sería para las personas que son residentes a tiempo completo en el condado de Alcer, o que también son que alquilan a tiempo y tienen otro edificio que alquilan a tiempo completo. Se les va a dar un 10% de deducción en su impuesto a la ganancia. Ese 10% se va a cambiar para las personas que estén aquí, como que tengan un segundo hogar en el condado de Alcer o que tengan propiedades de vacaciones. Esos van a estar pagando 10% más del impuesto a la propiedad. Esto es porque lo que queremos hacer es que la gente que trabaja en el condado de Alcer, que tiene sus negocios acá, que trabajan en servicios de salud, que tienen a sus niños en las escuelas del condado de Alcer, puedan tener una vida más asequible. Y por eso este proyecto de ley del condado de los impuestos justos estaría alcanzando al 2% de la población del condado que gana más dinero, y estaríamos cobrándole un cargo extra para podernos ayudar a que todos tengan una vida mejor en todos los niveles de ingresos del condado. Bueno, muchísimas gracias. Ahora que está, que no es época de la legislatura, me encantaría verte un poquito más para conversar, tal vez aquí en persona en el estudio, senadora Hinchy. Thank you so much. Now that the legislature is not in session, I would love to see you more often even here at the studio. We are so close.
1: 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We're always all around our district, and I'm sorry I have to run now. I'm catching a flight to go talk about my AI bill at a conference and hope more people deal with AI, which I'm happy to talk about.
0: Thank you. We'll talk about it next. Thank you so much.
1: Perfect. 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
0: Bye-bye.
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0: Estamos escuchando La Salsa con Timba de Aimé Nubiola. Les presento a mi siguiente invitada, Giselle Manzano Ramírez, del Centro Comunitario LGBTQ+, del Valle del Hudson. Nos estás dando una pequeña clase últimamente, me encanta. Muchas gracias por enseñarnos, Giselle.
1: ¿Cómo estás?
0: Yo
1: aquí aprendiendo a la misma vez.
0: Estamos aprendiendo. Bueno, un tema que me parece muy interesante y yo intento usarlo también, es el lenguaje no binario o el lenguaje inclusivo.
1: Y yo también. Así que creo que estamos aquí todos, todes.
0: Todes, ahí va.
1: Vamos a empezar.
0: Dale.
1: Así estamos todes aprendiendo juntos.
0: Muy bien.
1: ¿Qué tal está?
0: Va genial. Pero para, ¿por qué la E? ¿Por qué la E? La Real Academia Española, esto es lo que me dicen, la Real Academia Española no usa la E. ¿Por qué usamos la E?
1: Todavía no, pero pero no tiene, es algo que nos podemos meter mucho también en la academia, de cómo una academia, un grupo de personas establece cómo se habla o cómo no. Y creo, y en esta conversación del día de hoy vamos a hablar un poco acerca de eso. Y es como la lengua es viva, la lengua evoluciona y cambia todos los días dependiendo de cómo los seres humanos cambiamos y evolucionamos. Así que puede ser una excusa para muchos, pero en realidad es como el lenguaje cambia en la práctica, en el día a día. Entonces, sí, nuestra conversación de hoy es acerca del lenguaje inclusivo y español no binario.
0: Ajá.
1: Así que todos estamos aprendiendo a la misma vez. Y quería hablar un poco acerca, abriendo este tema, con la identidad de género.
0: Ajá.
1: Que fue algo que hablamos hace poco,
0: la última vez que vine. El unicornio, que nos enseñaste ahí, el unicornio,
1: claro que sí. Entonces quería hablar un poco como para refrescar la memoria y hablar acerca de la identidad de género. Y es como cada persona se siente y se reconoce por dentro. Puede ser hombre, mujer, ninguno de los dos, ambos, o es algo que cambia con el tiempo. Y recordemos que no es lo mismo que el sexo asignado al nacer, que es, quiere decir, tu cuerpo biológico, cuerpo físico y lo que dice en el certificado de nacimiento. No es lo mismo que la orientación sexual, que significa a quién estamos atraídos. Y recordamos también que una persona no binaria es alguien cuya identidad no encaja entre hombre o mujer.
0: ¿Es trans?
1: Trans es una persona que no está, que su cuerpo físico no encaja con cómo se siente por dentro, con su identidad de género, y ha decidido empezar a hacer un cambio hormonal o empezar a aceptarse con sus nuevos pronombres de mujer u hombre, dependiendo y si está diferente a su cuerpo físico. Pero también hay personas que pueden ser trans, puede ser una persona que tiene cuerpo físico femenino, cuerpo físico masculino, que no se siente hombre ni mujer y se puede identificar también como trans. Y también tenemos personas no binarias que no se tienen que identificar como trans también. Y también algo, dato importante, y es que esto no es algo nuevo y esto ha existido en sociedades a lo largo de la historia, con más de dos categorías de género reconocidas. También esto hace parte de cultura indígena, cultura africana. Desde el principio de los tiempos siempre han habido muchos más géneros que los reconocidos por el patriarcado, que son el hombre y la mujer. Y esto abre mucho también el tema de por qué el lenguaje español se habla más que todo como masculino y cómo por medio del lenguaje inclusivo y el español no binario empezamos a romper todos estos paradigmas. Quería hablar un poco acerca de la historia del lenguaje inclusivo y el español no binario. Es algo que no es nuevo. Lleva ya varios años ligado a movimientos de sociales de igualdad y diversidad. Y algo que no sé si sabes tú es que se extendió primero en Argentina.
0: Bueno, sí, claro.
1: Entre jóvenes y luego empezó a moverse por el resto de Latinoamérica.
0: También esto antes se utiliza para intentar cambiar un poco y romper con esto del masculino como el género normativo. O sea, cuando estamos hablando todos, es el y somos nosotras dos más Ian, nuestro querido sonidista, ahí somos todos, porque
1: claro,
0: hay dos mujeres y un hombre. Entonces ya no yendo todavía al no binario o al trans, pero ya directamente dentro de este binario masculino-femenino, porque siempre todo deriva al masculino.
1: Claro.
0: Entonces, para romper eso, yo veía que se utilizaba mucho el signo de arroba hace añares. Entonces, decía era el signo de arroba, que es una A adentro una O.
1: Lo que normalmente se utiliza como arroba gmail.com.
0: Exacto. Eso se usaba antes para romper un poco con eso.
1: Claro, esas fueron las primeras formas y funcionaban muy bien por escrito. La arroba, lo que estamos hablando, que digamos un ejemplo, los niños o las niñas, y en vez de decir uno o el otro, se coloca una arroba en vez de la O o la A.
0: Ajá.
1: O también se utilizaba la X,
0: También.
1: LXS en vez de la A y la O,
0: Impronunciable.
1: impronunciable.
0: Sí.
1: Entonces, porque estas dos no se pueden pronunciar, con el tiempo se popularizó la E, que se puede pronunciar, se puede hablar en voz alta. Entonces, de esa manera empezó todo el lenguaje inclusivo que el que estamos hablando hoy, que ejemplos pueden ser elle, todes, amigues. Y lo que estabas hablando tú en este momento, súper importante, y es por qué el español agrupa todo en masculino.
0: Ajá.
1: Y es súper, súper interesante. También es como una clase de historia para todos
0: A
1: aquí.
0: ver.
1: Y es el patriarcado, ¿verdad? No fue una decisión de un día, se construyó con el tiempo y el masculino se volvió la forma genérica de
0: Exacto.
1: darle, o sea, se formó en cuanto a crear sociedades centradas en el hombre, lo cual invisibiliza a las mujeres y personas no binarias. Lo que decías, un ejemplo, 90 mujeres y un hombre en un cuarto, en un salón. ¿Cómo nos enseñaron a decir todos o todas?
0: Todos, a pesar de
1: Siempre,
0: que
1: a pesar de
0: solamente
1: que haya solo un hombre, entonces es todos porque la norma es que es centrado en el hombre.
0: ajá.
1: Entonces, no da espacio para la mujer tampoco y tampoco da espacio para personas que no se identifican como hombre o mujer. Entonces,
0: Una cosa que yo hago mucho para evitar a veces caer en la E por el lenguaje escrito, porque como estamos diciendo, no está académicamente, no sé, la Real Academia todavía no le dio su visto bueno, entonces utilizo lo que es el lenguaje inclusivo indirecto. Es decir, en vez de decir bienvenidos, bienvenidas, bienvenides, digo, te damos la bienvenida. Y ya me pasé por encima de todos. ¿No? Entonces, el lenguaje inclusivo indirecto, te damos la bienvenida, es completo, gramaticalmente correcto y es inclusivo.
1: Claro que sí, entonces hay muchas maneras y es como regresar y vamos a decir de pronto como no tengo tiempo para aprender esto, es como revisar la manera en la que nos comunicamos y las maneras más fáciles podría ser, bueno, vamos a reemplazar, vamos a empezar poco a poco a reemplazar el todos o el todas por el todes y puede ser un ejercicio diario de cambiar una palabra y ponerle la E y puede que sea un poco incómodo y podemos hablar de esto en un ratito, pero hay muchas maneras, como lo dices tú, de cambiar el contexto y cómo nos comunicamos para que no sea directamente a la persona definida por su género, sino que simplemente se cambia la manera en la que estamos comunicándonos, como lo dices tú en este momento. Y dato curioso, ¿esto aplica solo a personas o tengo que empezar a decir le pared, le gato?
0: No.
1: Bueno.
0: Porque no tienen de género, ni sexo, ni orientación,
1: Claro,
0: nada.
1: entonces el lenguaje inclusivo aplica solo a personas, no a
0: Ajá.
1: objetos ni animales.
0: Ajá.
1: Y lo que dices es muy cierto, es porque los objetos y animales tienen género gramatical.
0: Ajá.
1: La mesa, el carro, el perro. Es la clasificación del idioma, no es una identidad y no se cambia. Pero las personas tenemos identidad de género, así que por eso se utiliza para las personas.
0: Ajá.
1: Y, por ejemplo, la persona. Entonces, la persona. Entonces, vamos a decir, le persone. No,
0: No.
1: porque es lo mismo. Entonces, la persona siempre es femenina gramaticalmente porque es,
0: Una
1: no es una,
0: palabra.
1: es una palabra que describe a un ser
0: Ahí
1: humano.
0: está. Y el ser humano es una palabra masculina como
1: Claro que sí.
0: gramaticalmente masculino. Okay.
1: Claro que sí. Entonces, también una invitación el día de hoy para dejar de asumir el género de las personas,
0: Ah.
1: ¿verdad? Entonces, no adivinamos el género, debemos preguntar.
0: ¿Cuál es tu género, Giselle?
1: Yo me identifico como mujer, sé que mis pronombres son ella, tengo cuerpo femenino y me identifico como mujer. ¿Y tú?
0: También me identifico como mujer y mi pronombre es ella.
1: Claro, entonces, por ejemplo, si me ven el día de hoy, muchas personas van a pensar que y van a asumir que mi género, identidad y mi físico es femenino, pero
0: No
1: quizá
0: siempre,
1: no
0: sí.
1: siempre. Entonces, para evitar eso y para empezar a utilizar como esa identidad en diversidad y respeto y no adivinar y no asumir, vamos a preguntar. Podemos
0: Ajá.
1: decir, ¿cuáles son tus pronombres? O más fácil, puedes presentarte y decir, mi pronombre es. el pronombre que
0: eso se llama,
1: sea.
0: Eso se llama modelar. Tú modelas, dice,
1: claro,
0: haces
1: que
0: como
1: sí.
0: quieres que los demás te traten. Ajá.
1: Claro que sí.
0: Bien.
1: Entonces, tenemos unos ejemplos prácticos el día de hoy.
0: Dale, a ver.
1: Para que nuestros oyentes practiquen en casa. En vez de mis hijos, mis hijes,
0: ajá,
1: sobrinos, sobrines, primos, primes. Saludos a un grupo. Bienvenides a todes. Uh-huh. En vez de bienvenidos a todos.
0: Exactamente,
1: ¿verdad?
0: Porque no sabes, es un grupo.
1: Uh-huh. Buenos días a todos. Mis amigos, mis amigues. ¿Él está feliz o ella está feliz? ¿Cuál es el de no binario? Ella está feliz.
0: A menos que ya sepas que su pronombre es ella. Ahí
1: claro,
0: sí.
1: O puede ser ella. Entonces, claro. Mi pronombre es ella, entonces ella. Empezar uh-huh. a conectar con ella.
0: Ella está feliz y contente.
1: Y contente. Uh-huh. Uh-huh. Y algo súper importante en la investigación de cómo organicé el módulo hoy, y es que también es que tenemos una asunción, y yo también he sido, yo también lo he hecho, porque todos nos criamos en español.
0: Ya, normativo.
1: Normativo. Uh-huh. Y es como, ¿y cómo te fue con el doctor?
0: Ajá, y no sé, era una médica en realidad.
1: ¿Y el abogado?
0: Y pero fuiste a ver a la enfermera.
1: Claro,
0: y la entonces, maestra.
1: Claro. Entonces,
0: ya.
1: Se nos ha impuesto desde el principio de que aprendimos español que hay ciertas carreras y profesiones que son dependiendo del género.
0: Uh-huh.
1: Y esto también nos pone en unas cajas de las cuales no podemos salir. Y es como la profesora, la enfermera, pero nunca la doctora.
0: Ajá, es muy difícil decirlo.
1: ¿Verdad? Entonces, para eso también podemos salirnos de le doctore.
0: Ajá.
1: Pero también se puede decir el personal de enfermería.
0: El personal médico.
1: El personal médico.
0: Ahí está.
1: El personal de cocina.
0: Ahí estamos hablando entonces de el lenguaje inclusivo indirecto.
1: Claro que sí. Entonces hay muchas maneras también de romper esos esquemas, no solamente mis amigues, mis nietes, sino también empezar a preguntarnos por qué asumimos que el doctor es masculino y no femenino o no binario. Entonces, uh-huh. nos podemos ir un poco más allá hacia el grupo de la profesión, uh-huh. en vez de asumir siempre que estos roles son habitados por tipos ciertos tipos de identidad de género.
0: Definitivamente.
1: Uh-huh.
0: Bueno, hay una encuesta también.
1: Tenemos una encuesta. Les toma 10 minutos. Está en nuestra página web. Se llama Shape Our Future, que es ayúdanos a construir nuestro futuro. Es una encuesta abierta para todas las personas de nuestra comunidad para saber qué necesitan, quiénes son, qué valoran y hacia dónde quieren que el centro comunitario vaya en el futuro. Puede ser anónima, hay varias preguntas que son opcionales y está en nuestra página web. Y también quería compartir que tenemos una beca.
0: Ajá. ¿Beca para qué?
1: Tenemos una beca de $1,000 para 7 personas que vivan en el Valle del Río Hudson, wow. sin restricción de edad, para estudios técnicos o universitarios.
0: Oh, wow.
1: Tenemos 2 becas reservadas para personas trans y comunidades históricamente excluidas.
0: Oh, wow.
1: Así que toda la información también la pueden encontrar en nuestra página web.
0: Buenísimo.
1: Y quería cerrar también dejándoles una tarea.
0: Uy, a ver si logramos.
1: A ver si logramos empezar con, vamos a aceptar que la incomodidad es normal, que esto suena raro. Es normal sentir que esto suena raro, no es fácil dominar de la noche a la mañana. Y quiero invitarles a que hagan la tarea, una frase o una palabra a la semana. Cambiar el todos por todes. De pronto donde se sientan más seguros que pueden hacerlo.
0: Uh-huh.
1: Si se les dificulta con algún miembro de la familia, quizá abrir la conversación y decir, mira, ¿sabes acerca de esto? Tener ese debate, tener esa conversación para empezar a todos, empezar como a poder vivir cómo la lengua sigue cambiando y para poder promover y para hacer grandes, grandes ejemplos de cómo la diversidad existe y cómo la aceptamos y cómo somos miembros de esa sociedad que acepta las diferencias y pues la diversidad de todas las personas.
0: Gracias, Giselle.
1: Gracias, gracias por la invitación.
0: Muchas gracias.
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